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4: Muy bien, todo bien, todo bien. Comenzando con mucha energía, como tiene que ser.
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4: Pues sí, el tema és complicada la situación en la que nos encontramos, pero es relativamente sencillo de explicar. El problema es que la población en Baleares ha crecido, pues entre el año 2000 y el año 2025, pues cerca de un 46,3%. Esto para empezar. Entonces, claro, ese crecimiento de población no ha venido respaldado por un crecimiento del número de vivienda. Porque, de hecho, si al final la población aumenta en un 46% y el número de viviendas lo que ha aumentado es en un 31,5%, claro, eso representa un decalaje, hay una diferencia, un déficit, en definitiva, del 14,8%, lo que significa, por lo tanto, esos casi 17.000, esas 17.000 viviendas que tenemos que poner al día necesariamente ahora, por lo tanto, esa falta de oferta que tenemos en nuestras islas.
2: ¿Cómo hemos llegado a este desequilibrio?
4: Pues hombre, desde luego, y por eso creo que aquí, por esta, es una de las razones por la que se pone en marcha este observatorio de la vivienda. Pues porque durante mucho tiempo se han tomado decisiones erróneas en una materia tan importante como la que tiene que ver con la vivienda en nuestras islas. Y precisamente por eso aquí está el observatorio, pues para poner sobre la mesa datos objetivos y datos que nos tienen que poner sobre la mesa efectivamente la dimensión del problema y cuáles son las vías por donde atacar. Y lo que ha ocurrido es esto, o sea, ha crecido la población y no se han tomado medidas ni se ha dado respuesta a ese incremento poblacional con un aumento de oferta, con redirigir qué tipo de oferta aquí en los ciudadanos de Baleares, no teniendo en cuenta, por ejemplo, cómo encarar o cómo dirigir esa oferta, por ejemplo, a los jóvenes, bueno, y por eso hemos tenido este problema.
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4: Bueno, claro, ahí está, ahí es donde tenemos que seguir aportando datos, donde tenemos que seguir trabajando para apreciar cuál es efectivamente esa demanda real, porque ha crecido la población, pero hay efectivamente distintos núcleos poblacionales, hay familias, pues hay un crecimiento, hay también población flotante, etcétera, etcétera. Entonces, fruto del análisis de todo eso es donde nosotros nos vamos a encontrar con ese déficit, que desde luego ese déficit se sitúa pues por encima de las 10.000 viviendas, que esto creemos que está claro, y de hecho nosotros en esa línea estamos trabajando, y por eso desde el Gobierno de las Islas Baleares ya tenemos en planificación, ya solo en 3 años, en planificación tenemos más de 10.000 viviendas para poner a disposición, además de nuestros residentes y encarada y dirigidos especialmente para nuestros residentes, que creemos que esa también es la clave del problema, dirigir las soluciones de ese problema a quien debemos dar y proporcionar esas soluciones, ¿no?
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4: Bueno, pues sobre algunos de ellos ya tenemos respuestas muy claras. Bueno, sin ir más lejos, ¿eh? El programa Lloguer Segur, que es un programa que ya está en marcha y que de hecho pues ya podemos hablar de 113 viviendas. Ahí ya son 113 familias que están viviendo en régimen de alquiler asequible con precios por debajo del de mercado. De hecho, son precios que no superan la media, ninguno de ellos no superan como media, insisto, los 1.000 euros. Y de hecho hablamos, por ejemplo, que la media son viviendas de 3 habitaciones y de rozando los 90 metros cuadrados. Y ahí ya son 113 familias que están ya ahora mismo en una vivienda, insistimos, a precio reducido, y lo que es más importante, pues también son 113 familias, 113 propietarios que de forma segura han cedido ese inmueble para que esas 113 familias disfruten. Al margen de eso, también en promoción tenemos más de 1.800 viviendas del IBABI. En este caso, es que de esas 1.800 viviendas, la mayor parte de ellas ya van a estar en planificación este mismo año, ya muchas de ellas ya están puestas en marcha. ¿Eso qué significa? Que las promociones que se pongan en marcha durante este año o durante esta legislatura hasta 2027, pues a partir de ahí son del orden de 16-18 meses para tener las viviendas con las familias ya con acceso a esa vivienda, ¿no? Pero bueno, al margen de eso, también desde el IBABI ya tenemos 12 viviendas, por ejemplo, en Calviá, que se compraron por parte del IBABI al ayuntamiento, y ahí hay 12 familias que ya están viviendo en esas viviendas, o dentro de o la semana que viene vamos a poder ir a María de la Salud también a entregar 6 llaves más de una compra que hizo el IBABI a la Sareb por el tanteo retracto, y 6 familias más. Es decir, esto va a ser progresivo y ya estamos todos en marcha, y lo que va a tardar más, lógicamente, son los proyectos residenciales estratégicos, la mayor parte centrados en Palma, que aunque tarden como mínimo 2 años en su tramitación y luego la construcción, lo cierto es que hemos acelerado, hemos pasado de esos 2 años de tramitación a lo que nos encontrábamos antes, del orden de 18 o 20 años para desbloquear suelos urbanizables en una ciudad como Palma.
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4: Sí. De hecho es otro de los datos, ¿no? Donde se aprecia de que si a cualquiera ciudadano de Baleares le preguntamos, y hay unas encuestas que además dentro de poco van a ver la luz y que vamos a profundizar en más datos, ¿no? Pues preguntamos si se quiere ser titular, si quiere ser propietario o se quiere vivir en alquiler, pues la mayoría prefiere también la propiedad, ¿no? Y en ese caso, desde el IBABI queremos recuperar, porque hasta ahora teníamos o promocionábamos solo desde el punto de vista de alquiler asequible, pues queremos de nuevo poner sobre la mesa la posibilidad de comprar vivienda pública. Queremos hacerlo porque al final son a precios muy asequibles y queremos potenciar también esa cultura de la propiedad que, bueno, que es tan nuestra y que es tan querida por en general por nuestra cultura en nuestro país y si quieres en la zona del Mediterráneo.
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4: Bueno, de nuevo, aquí yo preguntaría a la ministra de dónde primero saca esos datos incorrectos. Debería profundizar y vigilar y revisar los datos que hay en el Observatorio de Vivienda de las Islas Baleares, donde se demuestra que en el último año ha decrecido esa compra de vivienda por extranjeros en prácticamente un 30%, lo cual esto creo que es una muy buena noticia para empezar. Pero al margen de eso, una ministra, por cierto, recordamos que visitó Ibiza, una promoción de Canes Candey de más de 500 viviendas en la que el gobierno tiene participación con un número limitado de esas viviendas y no se nos invitó. Bueno, de hecho, no se invitó ni al Consejo Insular ni a nadie del gobierno para realizar esa visita. Unas viviendas, por cierto, que la ministra, cuando se le preguntó si podían ir y si iban a ir destinadas a los residentes en Ibiza, ella negó la mayor y dijo que no, que en principio era para nacionalidad española, a lo cual le tenemos que decir que, de nuevo, igual que tiene que revisar los datos, tiene que revisar la ley, una ley que nosotros, desde el gobierno de las Islas Baleares, se modificó para que, como mínimo, cualquier vivienda con algún tipo de protección, la construyamos nosotros o la construya el Ministerio, como mínimo, tiene que ir dirigida a residentes, como mínimo 5 años de residencia en las Islas Baleares, y también se puede dar incluso preferencia a los residentes en el municipio. Por lo tanto, insisto, revisar los datos, también un poco revisar el protocolo y revisar la normativa, ¿no? Y en cuanto a lo que dice sobre nuestra presidenta y si limitamos o no limitamos los precios del alquiler, pues lógicamente allí donde se ha implantado esa medida, que recordemos, es una medida que no estamos obligados a implantar porque la competencia exclusiva en materia de vivienda es de las comunidades autónomas, y partiendo de esa base no tenemos obligación de implantarla, y allá donde se ha implantado no ha funcionado. Es decir, es una medida que tanto en Cataluña, en los municipios donde juega esa medida, así como en algunos municipios en Navarra y en algunos municipios en el País Vasco y algunos en Galicia, no ha funcionado, y lo que ha provocado es una huida despavorida de la oferta. Se ha quedado la oferta de menor calidad, una oferta que de hecho en algunos casos no alcanza los estándares mínimos para ser una vivienda digna, y desde luego pues nos encontramos con que desde el gobierno de las Islas Baleares y dentro de nuestras competencias, insistimos, que son exclusivas en materia de vivienda, no vamos a aplicar una medida que no funciona, una medida que en última instancia, insisto, no ha dado buenos resultados donde se ha aplicado y que es absolutamente opcional. Y nosotros lo que sí estamos haciendo con esa planificación de dar más de 10.000 viviendas para los ciudadanos de aquí, pues es precisamente eso, encarar el problema, no mirar hacia otro lado, poner medidas muy concretas, atacar el problema desde muy diversos ámbitos e insistimos, poner en el centro a la gente aquí, que para nosotros eso es lo prioritario, y no mirar hacia otro lado, sino que precisamente encarar el problema, cosa que aquí durante 8 años desde luego no se hizo.
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4: Hombre, sin lugar a dudas que... El problema de la vivienda que ya tenemos, desde luego, se ha reducido ese decalaje, esa diferencia entre aquellos que buscan una vivienda y aquellos que tienen esa vivienda. O sea, que estamos en el buen camino de garantizar el acceso a un derecho que al final es constitucional, pero hacerlo respetando también otros derechos constitucionales, ¿eh? Y por eso, por ejemplo, también queremos que haya mucha seguridad jurídica, que determinadas leyes que están paradas en Madrid se reactiven, como la ley antiocupación, y en última instancia, pues eso es lo que queremos, ¿no? Que seamos capaces entre todos de dibujar unos datos que terminen garantizando un derecho como el de la vivienda para todos los ciudadanos, y además centrados, insistimos, en seguir de aquí.
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2: David Arraez, muy buen día.
5: Buen día, ¿qué tal? ¿Cómo estáis?
2: ¿Cómo lo hacemos para cortar a una persona que habla y habla y habla y habla y habla y habla y habla y habla?
3: No, vamos a saturar, que no podrá charlar.
5: Sí. Pues hay muchas formas de hacerlo y vamos a entrar directamente en el tema
2: hoy.
5: Sí, no para. A ver, hay una cosa importante y es que monopolizar una conversación no siempre significa que hay que hablar mucho. Todos podemos hablar si estamos contando algo importante y sobre todo si damos pie a que los demás puedan hablar. Aquí, el problema, ¿cuál es? Que la gente que habla sin parar no deja pausa para que los demás hablen. Si alguien intenta intervenir enseguida, pues la otra persona recupera el centro de atención y dice, ah, pues eso me pasó a mí y demás. Y claro, al final, ¿qué ocurre? Que habla el mismo de siempre. ¿Por qué nos cuesta tanto interrumpir a alguien que está hablando sin parar? Esto es porque nos han dicho desde siempre que es de mala educación interrumpir.
2: Ajá.
5: Pero tenemos que interrumpir si alguien no está dejando hablar a los demás. Esto tenemos que tenerlo claro, porque en una mesa de debate, en un programa de radio, cuando estás con un entrevistador que se alarga, con un entrevistado, mejor dicho, que se alarga.
2: Un entrevistado también.
5: También. Y aquí hay una diferencia importante entre interrumpir y devolver un poco el equilibrio a una conversación. Así que, ¿qué ocurre? Que aguantamos y al final, pues dejamos que el otro se vaya por los cerros de Úbeda y se enrede. ¿Qué tenemos que hacer para interrumpir a alguien que no para de hablar y que monopoliza la conversación? Pues tenemos que hacerlo de formas claras. Por ejemplo, no tenemos que decir es que no dejas hablar a nadie, sino que lo que tenemos que hacer es, por ejemplo, hacer que deje hablar a los demás. No tenemos que meter un ataque por en medio. Si decimos, te paro un segundo porque quiero escuchar también lo que quiere decir el resto, pues ahí estamos siendo educados, estamos interrumpiendo y no estamos metiendo demasiada presión. También podemos ser más directos. A mí personalmente es la que más me gusta. Cuando me contratan para presentar eventos en los que hay mesas de debate, siempre hay alguien que habla un montón. Y aquí a mí me gusta ser directo. Te corto un momento porque quiero escuchar al resto.
2: ¡Wow! Es un poco heavy.
5: Es un poco heavy, pero de esta forma la otra persona detecta enseguida que está monopolizando la conversación y a partir de ese momento ya él mismo se mide, es más comedido. Formas de recuperar una conversación en la que alguien la está monopolizando. La primera, interrumpir sobre una idea, no sobre la persona. En lugar de decir, estás acaparando la conversación, le puedes decir, déjame que nos detengamos en esto que acabas de decir, y le pasas la palabra al otro. Otra, introducir a una persona. Pepita, antes has intentado comentar algo. ¿Qué pensabas? Y ahí directamente estamos cortando a uno e introduciendo al otro. Esta me gusta particularmente. Y la tercera, que quizás ya la tenemos que hacer fuera, es, si el patrón se repite, hablar en privado con esa persona fuera de micro y decirle, oye, siempre te alargas, siempre te enredas, vamos a ver si de alguna manera podemos conseguir que seas un poquito más breve.
2: Que esta sería la más extrema.
5: Esta es la más extrema, sí. Esta es cuando todas las otras han dejado de funcionar. Y como digo, todas las semanas, si la comunicación no puede arreglarlo, pues hay que tirar de comunicación.
2: David Arraez, como siempre, un placer de que hayas estado con nosotros, como siempre, yendo a tope. Tenemos el programa cargado de cosas, pero en 5 minutos has esquematizado. Y lo has explicado muy bien. Muchísimas gracias.
5: Hasta la semana que viene. Chao, chao.
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2: Muy bien, todo bien, comenzando con mucha energía, como tiene que ser.
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2: Pues sí, el tema es complicada la situación en la que nos encontramos, pero es relativamente sencillo de explicar. El problema es que la población en Baleares ha crecido, pues entre el año 2000 y el año 2025, pues cerca de un 46,3%. Esto para empezar. Entonces, claro, ese crecimiento de población no ha venido respaldado por un crecimiento del número de vivienda. Porque, de hecho, si al final la población aumenta en un 46% y el número de viviendas lo que ha aumentado es en un 31,5%, claro, eso representa un decalaje, hay una diferencia, un déficit, en definitiva, del 14,8%, lo que significa, por lo tanto, esos casi 17.000, esas 17.000 viviendas que tenemos que poner al día necesariamente ahora, por lo tanto, esa falta de oferta que tenemos en nuestras islas.
0: ¿Cómo hemos llegado a este desequilibrio?
2: Pues hombre, desde luego, y por eso creo que aquí, por esta, es una de las razones por la que se pone en marcha este observatorio de la vivienda. Pues porque durante mucho tiempo se han tomado decisiones erróneas en una materia tan importante como la que tiene que ver con la vivienda en nuestras islas. Y precisamente por eso aquí está el observatorio, pues para poner sobre la mesa datos objetivos y datos que nos tienen que poner sobre la mesa efectivamente la dimensión del problema y cuáles son las vías por donde atacar. Y lo que ha ocurrido es esto, o sea, ha crecido la población y no se han tomado medidas ni se ha dado respuesta a ese incremento poblacional con, pues eso, con un aumento de oferta, con redirigir qué tipo de oferta aquí en los ciudadanos de Baleares, no teniendo en cuenta, por ejemplo, cómo encarar o cómo dirigir esa oferta, por ejemplo, a los jóvenes, bueno, y por eso hemos tenido este problema.
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2: Bueno, claro, ahí está, ahí es donde tenemos que seguir aportando datos, donde tenemos que seguir trabajando para apreciar cuál es efectivamente esa demanda real, porque ha crecido la población, pero hay efectivamente distintos núcleos poblacionales, hay familias, pues hay un crecimiento, hay también población flotante, etcétera, etcétera. Entonces, fruto del análisis de todo eso es donde nosotros nos vamos a encontrar con ese déficit, que desde luego ese déficit se sitúa pues por encima de las 10.000 viviendas, que esto creemos que está claro, y de hecho nosotros en esa línea estamos trabajando y por eso desde el Gobierno de las Islas Baleares ya tenemos en planificación, ya solo en 3 años, en planificación tenemos más de 10.000 viviendas para poner a disposición además de nuestros residentes y encarada y dirigidos especialmente para nuestros residentes, que creemos que esa también es la clave del problema, dirigir las soluciones de ese problema a quien debemos dar y proporcionar esas soluciones, ¿no?
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2: Bueno, pues sobre algunos de ellos ya tenemos respuestas muy claras. Bueno, sin ir más lejos, ¿eh? El programa Jogue Segú, que es un programa que ya está en marcha y que de hecho pues ya podemos hablar de 113 viviendas. Ahí ya son 113 familias que están viviendo en régimen de alquiler asequible con precios por debajo del de mercado. De hecho, son precios que no superan en la media, ninguno de ellos no superan como media, insisto, los 1.000 euros. Y de hecho hablamos, por ejemplo, que la media son viviendas de tres habitaciones y de rozando los 90 metros cuadrados. Y ahí ya son 113 familias que están ya, ahora mismo, en una vivienda, insistimos, a precio reducido. Y lo que es más importante, pues también son 113 familias, 113 propietarios que de forma segura han cedido ese inmueble para que esas 113 familias disfruten. Al margen de eso, también en promoción tenemos más de 1.800 viviendas del IBABI. En este caso, es que de esas 1.800 viviendas, la mayor parte de ellas ya van a estar en planificación este mismo año. Ya muchas de ellas ya están puestas en marcha. ¿Eso qué significa? Que las promociones que se pongan en marcha durante este año o durante esta legislatura hasta 2027, pues a partir de ahí son del orden de 16-18 meses para tener las viviendas con las familias ya con acceso a esa vivienda, ¿no?
0: Conseguir.
2: Pero bueno, al margen de eso, también sí. Desde el IBABI ya tenemos 12 viviendas, por ejemplo, en Calviá, que se compraron por parte del IBABI al ayuntamiento, y ahí hay 12 familias que ya están viviendo en esas viviendas. O dentro de o la semana que viene vamos a poder ir a María de la Salud también a entregar 6 llaves más de una compra que hizo el IBABI a la Sareb por el tanteo retracto, y 6 familias más. Es decir, esto va a ser progresivo y ya estamos todos en marcha, y lo que va a tardar más, lógicamente, son los proyectos residenciales estratégicos, la mayor parte centrados en Palma, que aunque tarden como mínimo 2 años en su tramitación y luego la construcción, lo cierto es que hemos acelerado, hemos pasado de esos 2 años de tramitación a lo que nos encontrábamos antes, del orden de 18 o 20 años para desbloquear suelos urbanizables en una ciudad como Palma.
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2: Sí. De hecho es otro de los datos, ¿no? Donde se aprecia de que si a cualquiera ciudadano de Baleares le preguntamos, y hay unas encuestas que además dentro de poco van a ver la luz y que vamos a profundizar en más datos, ¿no? Pues preguntamos si se quiere ser titular, si quiere ser propietario o se quiere vivir en alquiler, pues la mayoría prefiere también la propiedad, ¿no? Y en ese caso, desde el IBABI queremos recuperar, porque hasta ahora teníamos o promocionábamos solo desde el punto de vista de alquiler asequible, pues queremos de nuevo poner sobre la mesa la posibilidad de comprar vivienda pública. Queremos hacerlo porque al final son a precios muy asequibles y queremos potenciar también esa cultura de la propiedad que es tan nuestra y que es tan querida por en general por nuestra cultura en nuestro país y si quieres en la zona del Mediterráneo.
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2: Bueno, de nuevo, aquí yo preguntaría a la ministra de dónde primero saca esos datos incorrectos. Debería profundizar y vigilar y revisar los datos que hay en el Observatorio de Vivienda de las Islas Baleares, donde se demuestra que en el último año ha decrecido esa compra de vivienda por extranjeros en prácticamente un 30%, lo cual esto creo que es una muy buena noticia para empezar. Pero al margen de eso, una ministra, por cierto, recordamos que visitó Ibiza, una promoción de Can Escandell de más de 500 viviendas en la que el gobierno tiene participación con un número limitado de esas viviendas y no se nos invitó. Bueno, de hecho, no se invitó ni al Consejo Insular ni a nadie del gobierno para realizar esa visita. Unas viviendas, por cierto, que la ministra, cuando se le preguntó si podían ir y si iban a ir destinadas a los residentes en Ibiza, ella negó la mayor y dijo que no, que en principio era para nacionalidad española, a lo cual le tenemos que decir que, de nuevo, igual que tiene que revisar los datos, tiene que revisar la ley. una ley que nosotros desde el gobierno de las Islas Baleares se modificó para que como mínimo cualquier vivienda con algún tipo de protección la construyamos nosotros o la construya el ministerio, como mínimo tiene que ir dirigida a residentes como mínimo 5 años de residencia en las Islas Baleares, y también se puede dar incluso preferencia a los residentes en el municipio. Por lo tanto, insisto, revisar los datos, también un poco revisar el protocolo y revisar la normativa, ¿no? Y en cuanto a lo que nos dice, lo que dice sobre nuestra presidenta y si limitamos o no limitamos los precios del alquiler, pues lógicamente allí donde se ha implantado esa medida, que recordemos, es una medida que no estamos obligados a implantar porque la competencia exclusiva en materia de vivienda es de las comunidades autónomas, y partiendo de esa base no tenemos obligación de implantarla, y allá donde se ha implantado no ha funcionado. Es decir, es una medida que tanto en Cataluña, en los municipios donde juega esa medida, así como en algunos municipios en Navarra y en algunos municipios en el País Vasco y alguno en Galicia, no ha funcionado, y lo que ha provocado es una huida despavorida de la oferta. Se ha quedado la oferta de menor calidad, una oferta que de hecho en algunos casos no alcanza los estándares mínimos para ser una vivienda digna, y desde luego pues nos encontramos con que desde el gobierno de las Baleares y dentro de nuestras competencias, insistimos, que son exclusivas en materia de vivienda, no vamos a aplicar una medida que no funciona, una medida que en última instancia, insisto, no ha dado buenos resultados donde se ha aplicado y que es absolutamente opcional. Y nosotros lo que sí estamos haciendo con esa planificación de dar más de 10.000 viviendas para los ciudadanos de aquí, pues es precisamente eso, encarar el problema, no mirar hacia otro lado, poner medidas muy concretas, atacar el problema desde muy diversos ámbitos e insistimos, poner en el centro a la gente de aquí, que para nosotros eso es lo prioritario, y no mirar hacia otro lado, sino que precisamente encarar el problema, cosa que aquí durante 8 años desde luego no se hizo.
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2: Hombre, pues sin lugar a dudas que... Pues no, el problema de la vivienda que ya tenemos, desde luego, se ha reducido ese decalaje, esa diferencia entre aquellos que buscan una vivienda y aquellos que tienen esa vivienda. O sea, que estamos en el buen camino de garantizar el acceso a un derecho que al final es constitucional, pero hacerlo respetando también otros derechos constitucionales, ¿eh? Y por eso, por ejemplo, también queremos que haya mucha seguridad jurídica, que determinadas leyes que están paradas en Madrid se reactiven, como la ley antiocupación, y en última instancia, pues eso es lo que queremos, ¿no? Que seamos capaces entre todos de dibujar unos datos que terminen garantizando un derecho como el de la vivienda para todos los ciudadanos, y además centrados, insistimos, en seguir de aquí.
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0: David Arraez, muy buen día.
5: Buen día, ¿qué tal? ¿Cómo estáis?
0: ¿Cómo lo hacemos para cortar a una persona que habla y habla y habla y habla y habla y habla y habla y habla?
1: Vamos a aturar, que no podrá charlar.
5: Sí. Pues hay muchas formas de hacerlo y vamos a entrar directamente en el tema hoy.
0: Ha hecho uno, ¿verdad?
5: Sí, no para. A ver, hay una cosa importante, y es que monopolizar una conversación no siempre significa que hay que hablar mucho. Todos podemos hablar si estamos contando algo importante y sobre todo si damos pie a que los demás puedan hablar. Aquí el problema, ¿cuál es? Que la gente que habla sin parar no deja pausa para que los demás hablen. Si alguien intenta intervenir, enseguida pues la otra persona recupera el centro de atención y dice, ah, pues eso me pasó a mí y demás. Y claro, al final, ¿qué ocurre? Que habla el mismo de siempre. ¿Por qué nos cuesta tanto interrumpir a alguien que está hablando sin parar? Esto es porque nos han dicho desde siempre que es de mala educación interrumpir.
0: Ajá.
5: Pero tenemos que interrumpir si alguien no está dejando hablar a los demás. Esto tenemos que tenerlo claro porque en una mesa de debate, en un programa de radio, cuando estás con un entrevistador que se alarga, con un entrevistado, mejor dicho, que se alarga.
0: No, y un entrevistado también.
5: también. Y aquí hay una diferencia importante entre interrumpir y devolver un poco el equilibrio a una conversación. Así que, ¿qué ocurre? Que aguantamos y al final pues dejamos que el otro se vaya por los cerros de Úbeda y se enrede. ¿Qué tenemos que hacer para interrumpir a alguien que no para de hablar y que monopoliza la conversación? Pues tenemos que hacerlo de formas claras. Por ejemplo, no tenemos que decir es que no dejas hablar a nadie, sino que lo que tenemos que hacer es, por ejemplo, hacer que deje hablar a los demás. No tenemos que meter un ataque por en medio. Si decimos te paro un segundo porque quiero escuchar también lo que quiere decir el resto, pues ahí estamos siendo educados, estamos interrumpiendo y no estamos metiendo demasiada presión. También podemos ser más directos. A mí personalmente es la que más me gusta. Cuando me contratan para presentar eventos en los que hay mesas de debate, siempre hay alguien que habla un montón. Y aquí a mí me gusta ser directo. Te corto un momento porque quiero escuchar al resto.
0: ¡Wow! Es un poco heavy.
5: Es un poco heavy, pero de esta forma la otra persona detecta enseguida que está monopolizando la conversación y a partir de ese momento ya él mismo se mide, es más comedido. Formas de recuperar una conversación en la que alguien la está monopolizando. La primera, interrumpir sobre una idea, no sobre la persona. En lugar de decir, estás acaparando la conversación, le puedes decir, déjame que nos detengamos en esto que acabas de decir, y le pasas la palabra al otro. Otra, introducir a una persona. Pepita, antes has intentado comentar algo. ¿Qué pensabas? Y ahí directamente estamos cortando a uno e introduciendo al otro. Esta me gusta particularmente. Y la tercera, que quizás ya la tenemos que hacer fuera, es, si el patrón se repite, hablar en privado con esa persona fuera de micro y decirle, oye, siempre te alargas, siempre te enredas. Vamos a ver si de alguna manera podemos conseguir que seas un poquito más breve.
0: Que esta sería la más extrema.
5: Esta es la más extrema, sí. Esta es cuando todas las otras han dejado de funcionar. Y como digo todas las semanas, si la comunicación no puede arreglarlo, pues hay que tirar de comunicación.
0: David Arraez, como siempre, un placer de que hayas estado con nosotros, como siempre, yendo a tope. Tenemos el programa cargado de cosas, pero en 5 minutos has esquematizado. Y lo has explicado muy bien. Muchísimas muy gracias. Bien.
5: Hasta la semana que viene. Chao, chao.
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